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0: Dijo Sartre: lo importante no es lo que han hecho de nosotros, sino lo que hacemos con lo que han hecho de nosotros.
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2: Las emociones más profundas se despiertan con la luz apagada.

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2: Mi nombre es Marcelo Bravo y esto es Bravo Music Files. Peter René Baumann se crió en Suiza, en donde para ayudar a su madre se puso a estudiar pastelería. Ya en la adolescencia mostró su faceta como DJ adoptando el nombre de una caricatura belga llamada Bobo. En 1990 incursiona en el mundo de la música, lanzando su primer trabajo llamado

Las ventas fueron un verdadero suceso. Nah, mentira, no lo compró nadie. En 1991, DJ Bobo lo intenta de nuevo editando dos singles. Ladies in the House. Y Let's Group On.

0: las ventas fueron mejorando.
1: Ah, mentira, seguían igual.
0: En 1992 fue lanzada una canción bastante parecida al clásico de Rockwell, Somebody Watching Me.
2: Sí, el de la voz es Michael Jackson.
0: DJ Bobo presentaba Somebody Dance With Me. Fue puesto número uno en Suiza, Portugal, Suecia y China.

suerte parecida tuvieron Keep On Dancing, y Take Control. ¿Y quién no se acuerda del famoso Everybody? Rápidamente se metió en las radios y en las discotecas. DJ Bobo seguía su camino que ya no era una casualidad. En 1994 aparece There's a Party.

0: En 1995 aparece Just For You, incluyendo un lento, Love Is The Price. Este disco incluye el primer megamix. En 1996, War in Motion. En 1997, Magic.
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0: En 1999, edita dos discos, The Ultimate Megamix y Level 6. Este disco incluye Together. Lo cierto es que DJ Bobo siguió sacando discos. Y en la actualidad, sigue vigente. Señoras y señores,
2: take the power and enjoy the dance hour.
0: Con ustedes, DJ Bobo. Let the dream come true.

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Cuando más la escuchaba, más tranquilo me sentía.

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Es la voz del acordeón que con sus notas invita a querer a la patria chica y llevarla en el corazón.

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3: Grandes frases para alimentar el alma, dijo Ralph Waldo Emerson. Aunque viajemos por todo el mundo para encontrar la belleza, debemos llevarla con nosotros para poder encontrarla. Fue una frase célebre para crecer.
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2: Ese es mi apellido. Y yo iba a llamarlo si me portaron la sapie, ¿viste? 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

0: ¿Qué tal, amigos? ¿Cómo les va? Mi nombre es Marcelo Bravo y esto es Bravo Music Files. Todos recordamos algún momento deportivo. Porque el deporte despierta pasión, alegría, tristeza y nostalgia. Y la música siempre estuvo ahí para acompañarla. La historia de hoy tiene como protagonista la música de una entrada en calor previa a un partido de fútbol. Es 19 de abril de 1989. El local, Bayern Múnich, enfrenta a un equipo italiano en el marco de la Copa UEFA. Este equipo era el Napoli de Diego Armando Maradona. El estadio estaba repleto de hinchas y todos pusieron sus ojos en el 10. Botines desatados, pantalones cortos, buzo de entrenamiento y en los altoparlantes una canción. Life is Life, de Opus.
1: Numero 8 de Napoli, 9 Careca, 10 Maradona e 15. Questa è la formazione.
0: A pesar de que en la transmisión oficial no se vio aquel momento,
1: Diego Armando Maradona, que giocò, ricorderete,
0: una cámara pudo captar un momento único e inmortal. Una conjunción perfecta entre fútbol, música y el amor por lo que se hace. Ahora bien, ¿pero quiénes eran Opus? ¿Y cuál es la historia detrás de Life is Life?

y Up and Down de 1984. Cumplían 11 años de carrera con gran éxito en Austria y Alemania. Y para festejarlo, decidieron grabar un disco en vivo.

Esa canción nueva había sido compuesta en Ibiza y sintetizaba el espíritu de la banda. Lo cierto es que fue grabado en Overworld y a pesar de no haberla escuchado antes, las 5.000 personas asistentes al show cantaban el coro como si la conocieran de toda la vida. Pero hubo un pequeño problema. Al momento de la grabación de esa nueva canción, se quedaron sin cinta y por ende tuvieron que volver a tocarla para que quedara grabada. Señoras y señores, con ustedes Opus, Live is Life.

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3: One Hit Wonder. Noventas. Un artista con un solo éxito. La cantante australiana lanzó este sencillo en 1997 y se convirtió así en una de las canciones más sonadas de este año. Logró alcanzar el número 1 en listados en Estados Unidos y el 2 en el Reino Unido. Natalie Imbruglia.

0: fue One Hit Wonder. Bogotas.
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5: ¿Qué tal, amigos? ¿Cómo les va? Mi nombre es Marcelo Bravo y esto es Bravo Music Files. Hoy vamos a hablar del London Beat. Jimmy Helms era solista y en 1963 cantaba cosas como esta. George Chandler fue el fundador de Olympic Runner. Jimmy Chambers, otro gran corista que ya había participado en muchísimos discos, entre ellos el de Fine Young Cannibals, especialmente la canción Good Thing.

William, el rubio de la formación, era productor, ingeniero de sonido y había trabajado con Eric Clapton, Robert Plant, Paul Young y Tina Turner. Todos habían cantado casi 2000 canciones exitosas. Entonces, decidieron salir al mundo y ser el centro de atención. En más o menos 3 horas 45 minutos escribieron Kiss,

la cual no tuvo el éxito esperado, pero logró que firmaran un contrato discográfico. Así sale a la venta el disco Speak, con Will.i.am como productor, y comienzan a tener éxito en algunos países.

Aquí una pequeña curiosidad. En el video de A Better Love, Jimmy aparece con una camiseta de arquero de Peñarol de Uruguay. Pronto llegaría In The Blood, un disco que alcanzaría a meterse en el puesto número uno de muchísimos países. Y que incluye esta canción. London Beat. 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
4: Soy Antonio Tarragorros. Somos Los Chamameceros. Hoy, Pasiones. Pasiones, una obra que escribimos con Pacho O'Donnell, que tiene 10 capítulos. Músicos que intervinieron en esta grabación. Relatos Pacho O'Donnell, cantor Antonio Tarragorros. Guitarras, Trabuco González y Hugo Vena. Piano y clarinete, el maestro Fabio Zurita. Contrabajo, el maestro Humberto Lafata. Percusión, Alejandro Almirón. Arreglos, Trabuco González y Antonio Tarragorros. Acordeón, Antonio Tarragorros. Técnico de grabación, Trabuco González otra vez. La grabación de la voz de Pacho O'Donnell la hizo Circo Iseas. Pasiones. Capítulo 1, Camila y Usladislao. Huella Surera. Somos Los Chamameceros.
5: En 1848, la pacata sociedad porteña se vio perturbada por un suceso amoroso que adquirió ribetes de escándalo. Una joven de la alta sociedad, Camila O'Gorman, se enamoró de un cura, Uladislao Gutiérrez, y decididos a todo por su amor, huyeron de Buenos Aires con destino desconocido. El alboroto fue aprovechado por la prensa unitaria en Montevideo, que no vaciló en adjudicarlo a la inmoralidad que supuestamente reinaba en la ciudad gobernada por Juan Manuel de Rosas.

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Los prófugos son detectados al cabo de 4 meses, regenteando una escuelita en Goya, Corrientes. Camila y Vladislao son detenidos y remitidos engrillados a Buenos Aires. Los más destacados juristas, entre ellos Dalmacio Vélez Arfiel, consultados por Rosas, presionan por la aplicación de la drástica legislación vigente a los culpables. Tampoco faltará el petitorio de las autoridades eclesiásticas, de subido tono, que exige una pena ejemplar. Así lo escribió años después el restaurador a su yerno Terrero. Todas las primeras personas del clero me hablaron o escribieron sobre ese atrevido crimen y la urgente necesidad de un ejemplar castigo para prevenir otros escándalos semejantes o parecidos. Yo creía lo mismo. Y siendo mía la responsabilidad, ordené la ejecución. Esta carta llevaba fecha del 6 de marzo de 1877. 11 días antes de su muerte en su destierro de Southampton. Lo que muestra que la historia de Camila y Vladislao, fusilados en santos lugares hacía ya 30 años, perturbó a Rosas hasta el final de sus días.

0: Capítulo 2 de la obra Pasiones, que escribí con Pacho O'Donnell y que tanto me pidieron por carta, por correo electrónico. Aquí está. Capítulo 2, La difunta Correa y su niño. Tonada cuyana, de Pacho O'Donnell y Antonio Tarragorros, de la obra Pasiones.
1: Corría el año 1840. Deolinda Correa era una bella moza sanjuanina que se casó enamorada con un joven apellidado Bustos. Muy pronto ella quedó embarazada y meses después nació un niñito sonriente y vivaracho del que se sentían muy orgullosos. Pero eran tiempos de guerras civiles entre unitarios y federales y a Bustos lo engancharon por la fuerza para las montoneras de Facundo Quiroga. Deolinda, transida de dolor, no soportó la idea de la separación y se lanzó a caminar hacia La Rioja con su crío en brazos. Pero el sol despiadado y el desierto inclemente fueron minando sus fuerzas hasta que luego de caer e incorporarse varias veces, la muerte se abalanzó sobre ella y la derrumbó para siempre. Algunos arrieros que andaban cuatrereando por la zona observaron caranchos volando en círculo y se acercaron a curiosear. Encontraron entonces el cadáver de la Deolinda y no pudieron dar crédito a lo que sus ojos veían. El niño mamaba plácidamente de su pecho, el amor venciendo a la muerte. Los hombres cayeron de rodillas, las lágrimas rebalando por sus mejillas curtidas, y se persignaron varias veces, mientras a coro rezaron un bendito.
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1: De Olinda Correa te espero en el cielo, el gaucho que reza a tu amor sanará. Difunta Correa, ¿quién viva en tu seno? Recorre el camino de la salvación.
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desde ese día, mujeres y hombres se arriman al santuario erigido en memoria de la difuntita, como le llaman. Y para agradecerle los milagros con que los ayuda, le dejan cubiertas de camión, muletas, trajes de novia, puertas. También le llevan botellas de agua para que puedan calmar su sed y no se vuelva a morir en ese desierto de Vallecito.

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0: Soy Antonio Tarragorros, somos Los Chamameceros. Capítulo 3, Facundo Quiroga y el Mono. Una idea la chayera que escribimos con Pacho O'Donnell para la obra Pasiones.
3: La relación entre Facundo Quiroga y Estanislao López fue siempre tirante. Tanto que no son pocos los historiadores que acusan al caudillo santafesino de ser el verdadero instigador de la muerte del riojano. El tigre de los llanos creía en el diablo. Muchos decían que él mismo lo era. También se mentaba que su montonera era tan temible en los combates porque entre sus hombres se entreveraban capiangos, hijos de mandinga. Facundo estaba convencido de que su caballo, el Moro, era el diablo y prestaba atención a sus avisos. Era su mejor consejero. Nuestra canción trata de cuando Quiroga lo desobedeció antes de una de sus derrotas ante el Manco Paz.
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1: Es de imaginar el disgusto del riojano cuando el santafesino López se apoderó del moro luego de la batalla del Tío y al reclamárselo se negó a devolverlo. Rosas, aliado de ambos, intercede entonces para resolver el pleito. Pero López, obstinado y provocativo, le responde: puedo asegurarles, compañeros, que dobles mejores se compran a 4 pesos donde quiera. No puede ser este el decantado caballo del general Quiroga, porque es infame en todas sus partes. Y no lo devolvió. Como el asunto iba cobrando gravedad por el creciente furor de Facundo, el restaurador le escribe rogándole que no haga del tema del caballo un asunto de Estado, que podría perturbar la marcha de la República, y le ofrece una indemnización económica. En la respuesta de Quiroga del 12 de enero de 1832, se evidencia su rabia. Estoy seguro de que pasarán muchos siglos de años para que salga en la República otro caballo igual. Y también le protesta a usted de buena fe que no soy capaz de recibir en cambio de ese caballo el valor que contiene la República Argentina. El santafesino nunca devolvió al moro, lo que para algunos fue la causa de que Quiroga, falto de sus sabios consejos, emprendiera el viaje que culminó sangrientamente en Barrancayaco.
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1: Capítulo 4. Mariano Moreno y Guadalupe es un vals que escribimos con Pacho O'Donnell para la obra Pasiones.
2: Mariano Moreno, derrotado en la disputa interna de la Junta de Mayo por los saavedristas, parte hacia Inglaterra convencido por sus partidarios que temen por su vida. Su amada esposa, Guadalupe Cuenca, queda en Buenos Aires y con el corazón destrozado le escribe cartas diarias.
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1: En la del 14 de marzo de 1811 le dice: mi querido y estimado dueño de mi corazón, me alegraré de que lo pases bien y que al recibo de esta esté ya en tu gran casa con comodidad y que Dios te dé acierto en tus empresas. Tu hijo y toda tu familia quedan buenos, pero yo con muchas fluctuaciones. Se me aumentan mis males al verme sin vos y de pensar morirme sin verte y sin tu amable compañía. Todo me entristece. Las bromas de Micaela me enternecen porque tengo el corazón más para llorar que para reír. Y así, mi querido Moreno, si no te perjudicas, procura venirte lo más pronto que puedas. O si no, hacerme llevar, porque sin vos no puedo vivir. La casa me parece sin gente, no tengo gusto para nada de considerar que estés enfermo o triste sin tener tu mujer y tu hijo que te consuelen y participen de tus disgustos. O quizás habrás encontrado alguna inglesa que ocupe mi lugar. No hagas eso, Moreno. Cuando te tiente algún inglés, acuérdate que tienes una mujer fiel a quien ofendes después de Dios. Esta, como otras cartas, se acumularon sin abrir en algún correo londinense. Y es que el cadáver de Moreno, quizás impregnado de veneno, había sido arrojado al mar 10 días antes.
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6: Soy Antonio Tarragorros, somos Los Chamameceros. Capítulo 5, Pancho Ramírez y la Delfina, un sobrepaso de Antonio Tarragorros y Pacho O'Donnell de la obra Pasiones.
7: Decían que ella era la gaucha más bella que jamás había nacido del otro lado del río Uruguay. Pancho Ramírez se enamoró de ella como solo los niños y los valientes saben hacerlo. No dudó en abandonar a la rica Norberta Calvento, dejándola con el ajuar ya cocido y probado. Es que la Delfina no era de esas mujeres consagradas a las labores del hogar, sino que montaba junto al supremo entrerriano, luciendo un vistoso uniforme de coronela y un birrete tocado con airosa pluma de avestruz. Y de noche, cuando había sarao, resplandecía en sus hermosos vestidos de seda y armiño, su enamorado le hacía traer de Europa. Durante las noches, se cuenta que los oficiales y los soldados, en torno a los fogones, sonreían y cuchicheaban pícaramente cuando de la carpa del jefe se escapaban alaridos de placer que se enredaban en los sauces y se deslizaban por las cuchillas entrerrianas.
8: Pancho Ramírez, el valiente entrerriano, cruza el cielo en su tordillo, defendiendo su pasión. Cruzas y lanzas, tercerolas invencible, lleva en ancas a la hembra, cuyo encanto lo rindió. No hay retirada, fue en Río Seco una tarde, eran muchos contra uno, ella pudo escapar. El remolino incesable entrerriano, degollando hasta el silencio, sin pensar en recular. Es la Delfina un sol, tanto lo hace gozar, como jaguares en celo están. Por patria y por mujer, él muere, es fiesta, muere, gritándoles su amor de eternidad.
7: Pero eran tiempos de guerra entre santafesinos y entrerrianos, y una partida los emboscó en Río Seco. Eran muchos contra muy pocos. Pancho Ramírez se defendía como tigre, con ese valor que le había dado fama en todas las Provincias Unidas. Cuando vio que a su prenda la habían desmontado y varios montoneros se divertían desnudándola con el filo de sus facones, entonces Ramírez, con un alarido tan rabioso que paralizó el universo, arremetió contra ellos revoleando su sable. Dos o tres cabezas se abrieron como melones partidos por la mitad y otros cuerpos mostraron la punta de acero asomándoles en la espalda, hasta que un trabucazo a quemarropa lo mató sin que ni siquiera escuchara el estampido. Aunque quizás alcanzó a ver como en un refusilo a la Delfina huyendo a todo galope en ancas de uno de sus leales. Los santafesinos luego destroncaron su cabeza, la embalsamaron con vino y se la llevaron de regalo a Estanislao López, antes aliado de Ramírez, pero ahora socio de los porteños. Se dijo que la ponía sobre su escritorio cuando recibía a algún caudillo retobón.

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0: era tan humilde que ni padre tuvo. Mejor dicho, tenía padre, pero este hizo de cuenta que no lo era. Y lo que su madre ganaba como empleada doméstica era tan poco que nunca alcanzaba para cuadernos y mucho menos para juguetes. Habrá sido entonces cuando...
1: ¿Cuánto vales?
0: Era tan humilde que ni padre tuvo. Mejor dicho, tenía padre, pero este hizo de cuenta que no lo era. Y lo que su madre ganaba como empleada doméstica era tan poco que nunca alcanzaba para cuadernos y mucho menos para juguetes. Habrá sido entonces cuando Evita se prometió

0: No les pasara lo mismo. Y la vida le dio la oportunidad. Un día se largó a la capital con la esperanza de que su belleza y su decisión le abrirían camino como actriz. Pero Dios o el destino tenían otros planes para ella y conoció a un apuesto y ambicioso coronel que tenía las mismas rabias, se enamoraron y se casaron. Un día el pueblo salió a la calle para llevarlos a la Casa Rosada y entonces Evita dedicó cada minuto de su vida a cumplir con la promesa que se había hecho. Para ello tuvo que pelearse con mucha gente, sobre todo con los poderosos, que la trataron de loca, de resentida, de puta. Pero los humildes, los cabecitas negras, como ella los llamó con ternura, sus grasitas, sus descamisados, la amaron y le agradecieron lo que ella y Perón les daban. Escuelas, hospitales, trabajo, voto femenino, jubilación, vacaciones pagas, aguinaldo y sobre todo, dignidad.
1: Gracias a ella votan el hombre y la mujer. Hay aguinaldo y las vacaciones puedo gozar. Apasionada Eva Duarte, la de Perón, pensó en las madres, en el obrero y en el peón.

0: 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Son los gorilas los enemigos de la nación. Y Santa Evita nos da del cielo su bendición, dignificando al pobrerío y su canción.
1: Su pasión por cambiar las cosas rápido y a fondo, como si hubiera intuido que los tiempos iban a ser cortos, hizo que no supiera lo que quería decir, consensuar, esperar o negociar, lo que la llevó a veces a ser incómoda también para Perón, quien era esencialmente un político. Evita, en cambio, atropellando leyes y convenciones si era necesario, fue una revolucionaria admirable que se consumió en su amor por los humildes mientras la enfermedad avanzaba traicioneramente hasta que ya fue tarde. Los cabecitas negras le rezan y le erigen altares en sus casas, convencidos de que la vieron subir al cielo y que desde allí Santa Evita lo sigue cuidando y diciendo aquellos discursos inflamados que entusiasmaban a muchos y que encolerizaban a otros. A aquellos que violaron paredes inocentes escribiendo: ¡Viva el cáncer!

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Son los gorilas los enemigos de la nación. 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
2: Soy Antonio Tarragorros, somos Los Chamameceros. El Che Guevara y la Revolución, una obra que escribimos con Pacho O'Donnell para la obra Pasiones. Es una guajira. Los arreglos de esta obra los hicimos con el maestro Trauco González.
3: Quizás fue el asma lo que lo convenció de que el límite entre la vida y la muerte es muy sutil, que no tiene sentido hipotecar la existencia en proteger y prolongar el momento de volver a ser polvo. Que la clave está en hacer de la vida algo digno, algo que merezca vivirse. Y eso, habrá concluido, es cumplir con el mandamiento esencial, aquel de hacer con el prójimo lo que nos gustaría que se hiciera con nosotros. Y Ernesto Guevara de la Serna, viajando por Latinoamérica, descubrió que había, y sigue habiendo, demasiadas personas devastadas por el hambre, la ignorancia y la enfermedad, porque otras les arrebatan lo que les correspondería si Dios se hubiese preocupado por propagar la justicia entre sus criaturas.
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0: Ernestito no era violento por naturaleza. Ninguna referencia a peleas con sus hermanos ni compañeros de colegio. Ya adulto, ya bautizado el Che, lo fue por convicción, porque diagnosticó que el enemigo, el capitalismo, era ferozmente violento, embozada o abiertamente. ¿Acaso no es brutalidad, pensaba, que los pibes no sobrevivan por carecer de alimento o medicinas? Que los viejos anticipen su muerte por falta de cuidados. Que la miseria condene al analfabetismo a millones y millones, que así nunca podrán progresar. Luego del triunfo de la Revolución Cubana llegó a ocupar cargos de gobierno importantes. Pero las alfombras rojas no eran para él y nuevamente empuñó el fusil en el Congo y en Bolivia. Siempre en inferioridad de condiciones ante enemigos poderosos que lo perseguían como a una fiera peligrosa que debía ser eliminada. Finalmente entregó su vida en una escuelita humilde y desde entonces su memoria tan viva nos reclama cumplir con el mandato que dejó a sus hijos en la carta de despedida. Sobre todo sean capaces de sentir en lo más hondo cualquier injusticia contra cualquiera en cualquier parte del mundo. Es la cualidad más linda de un revolucionario.
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El Libertador emprendió el camino del exilio en el año 1824, acosado por sus enemigos, los porteños unitarios, temerosos de que pudiera erigirse en el gran jefe que los federales reclamaban. Envidiosos también de la veneración que por él sentía la chusma, como entonces se decía, es decir, los gauchos, los indios, los mulatos, sobre todo de las provincias, en quienes había confiado ciegamente para organizar sus ejércitos victoriosos. Hay quienes dicen que esto se facilitaba porque don José era hijo ilegítimo de una india correntina. A Gran Bur, el lugar de su destierro, llegaban las injurias que de él echaban a correr en el Río de la Plata. Loco, borracho, corrupto, opiómano. Todo lo soportó con entereza y con dignidad, quizás confiando en que la historia haría justicia con sus épicos esfuerzos por la independencia de su

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Sus días transcurrieron hasta su muerte, en agosto de 1850, atento a los sucesos de su patria, ofreciéndose a volver a luchar como soldado raso, a pesar de sus 67 años, cuando Inglaterra y Francia atacaron a la Confederación Argentina, gobernada por su amigo Rosas. Pero su principal ocupación fue atender a su hija Merceditas, huérfana de madre, a quien dedicó las máximas a las que se refiere la canción. Luego serían sus nietas, quienes se adueñaron de su afecto y de su tiempo, como lo demuestra una anécdota contada por Sarmiento. Conversaba con el Libertador mientras las niñas jugaban a su alrededor. Una de ellas prorrumpió en llanto, y entonces San Martín le dio algo para consolarla sin éxito. Sarmiento se dio cuenta de que lo que la niña tenía en su mano era una distinción obtenida en las luchas por la independencia americana. Cuando se lo señaló a don José, este respondió: «Mire usted de qué poco sirven las condecoraciones, que ni siquiera son capaces de calmar el llanto de

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4: Soy Antonio Tarragorros, somos los chamameceros. Capítulo 9. Esta es una milonga corralera, Rosas y Encarnación, de la obra Pasiones, de Antonio Tarragorros y Pacho O'Donnell.
5: Así como no se puede separar a Juan Perón de Evita, es imposible imaginar la vida y la obra de Juan Manuel de Rosas sin la colaboración de su esposa Encarnación Ezcurra. Recién casados, lo acompañó a la par en las tareas del campo y también lo hizo luego cuando la política los convocó a ponerse del lado de la chusma en contra de la oligarquía porteña. Fue una mujer de carácter. Estando don Juan Manuel ausente en su campaña en el desierto, le informa: las masas están cada vez más dispuestas y lo estarían mejor si tu círculo no fuera tan callado, pues hay quien tiene miedo. ¡Qué vergüenza! Ella exige a los rosistas su misma fanática lealtad. Le escribe: pero yo les hago frente a todos y lo mismo me peleo con los cismáticos, así se llamaban los federales no rosistas, que con los apostólicos, que eran los federales leales a Rosas. Aquí en mi casa solo pisan los decididos.

Don Juan Manuel confía ciegamente en ella y le escribe: ya has visto lo que vale la amistad de los pobres, y por ello cuánto importa sostenerla y no perder medios para atraer y cautivar voluntades. Escribiles con frecuencia, mandales cualquier regalo sin que te duela gastar en él. Y doña Encarnación cumplía. Su amor la llevó también a encargarse de las tareas sucias en aquellos tiempos violentos. Fue la creadora de la temible mazorca, cuya crueldad la historia escrita por los unitarios magnifica hasta lo inverosímil. Pero lo cierto es que era una asociación paraestatal cuyo objetivo era el de intimidar y escarmentar a la oposición a su esposo.

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1: Cuando murió Encarnación, Buenos Aires estuvo enlutada por varios meses. Y don Juan Manuel nunca volvió a tener mujer a su lado, salvo su hija Manuelita.
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0: Capítulo 10. Bairoletto y la justicia. Es una tarantela con fuga de vals. Relatos Pacho O'Donnell. Cantor Antonio Terragorros. Guitarras Trabuco González y Hugo Vena. Piano y clarinete el maestro Fabio Zurita. Contrabajo el maestro Humberto Lafata. Percusión Alejandro Almirón. Arreglos Trabuco González y Antonio Terragorros. Acordeón Antonio Terragorros. Técnico de grabación Trabuco González. La grabación de la voz de Pacho O'Donnell la hizo Circo y Seas.
1: Tenía la alegría de su sangre tana en las venas y su espíritu, sin saberlo, sin haber leído, era el de un anarquista. No entendía por qué algunos tenían mucho y otros tan poco. Deducía con una lógica demoledora que aquellos a los que les sobraba era porque se lo habían quitado a los que les faltaba, y que entonces robarle a un ladrón no era delito, sino justicia, porque lo había probado en carne propia. A lo que le decían justicia, para lo único que servía era para proteger a los ricos. Lo llamaron el Robin Hood de la Pampa, y los que saben o pretenden saber lo clasificaron como bandido social, es decir, que simbolizaba la rabia inarticulada de los pobres explotados del campo y desafiaba la legalidad formal de la clase dominante.

Pero lo que Bairoletto más amaba eran las mujeres. Nunca entendió por qué tenían que ser propiedad de un solo hombre, como si se tratase de un mate o de un apero. Eran demasiado bellas y sabían entibiar las desgracias. Por eso él se sentía con derecho a todas, y todas, o casi todas, se rendían ante él, ante el legendario Bairoletto de quien tanto se hablaba en pulperías, comités y kermeses de varias provincias. Una tarde, los esbirros del gobierno publicaron bandos anunciando que por fin lo habían atrapado y ajusticiado. Pero esa fue una más de tantas mentiras, porque cuando Bairoletto supo que lo tenían arrinconado y que no tenía escape, prefirió pegarse un tiro antes que entregarse. O sea, que una vez más se les había escapado a los de la autoridad.

0: Somos los chamameceros.
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0: Técnicos de grabación y edición, Trauco González. 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
2: Michael Kellan John Hutchins nace un 22 de enero de 1960 en Sydney, Australia. Conocido como Hutch, fue el vocalista y compositor de la agrupación australiana In Excess. Aunque se crió en Hong Kong, en 1972 vuelve a Australia y en 1979 forma el grupo In Excess con los hermanos Andrew, Tim y John Farris, Gary Beers y Kirk Pingley. Ese mismo año, la banda se lanza al éxito local con los sencillos Simple Simon y We Are the Vegetables y estrenan su primer disco, In Excess, con tintes de funky punk.

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